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2: El Estado, como Protección Civil, llevan trabajando de una forma coordinada para tratar de que la prioridad que ha sido defender las poblaciones, que ha sido que el incendio no afectara a municipios de población, siga continuando. Es decir, es evidente que ya hay 3 municipios que han tenido que ser desalojados. Esos 3 municipios se han trasladado a Monzón y a Peralta de la Sanz. 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Y aunque estemos extremadamente preocupados, lo que confiamos es en que la llegada de la noche, el viento que va a reducir su intensidad y que bajen las temperaturas, ayude a parar el fuego, que en este momento es un fuego que está avanzando de una forma extraordinariamente preocupante. Es decir, la realidad es que el incendio ha recorrido las 1000 hectáreas calcinadas ya de una forma extraordinariamente rápida, y por eso el Gobierno de Aragón ha decidido mandar un ES Alert para que toda la población esté atenta, para que toda la población esté prevenida y con precaución, porque es evidente que, aunque de momento hayamos conseguido que no solamente no haya que lamentar vidas humanas, que es lo más importante, sino que hayamos conseguido que esencialmente no haya entrado en ninguno de los municipios afectados, es evidente que tenemos que seguir con toda la precaución, tenemos que seguir con todo el cuidado y, por supuesto, los medios de extinción tanto del Gobierno de Aragón como los medios de extinción de el Ministerio, incluso un medio de extinción de la Generalitat que está ayudando en las labores de extinción contra el incendio, están haciendo un trabajo magnífico y que, por desgracia, va a tener que continuar durante las siguientes horas, porque la previsión no es que el incendio acabe en el corto espacio de tiempo. Por lo tanto, preocupados, es decir, muy preocupados por lo que es un incendio que en este momento ha quemado 1000 hectáreas, pero también confiando en que las labores de extinción y que la coordinación siga siendo una coordinación con bomberos de la Diputación Provincial, con el Gobierno de Aragón, con el Ministerio, con otras administraciones alrededor nuestro, para que podamos enfocar el incendio cuanto antes. Muy bien, muchas gracias.
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3: 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Ellos desempeñan tráfico, ha habido 4 cortes de carretera.